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1: Claro que te dije que un día esto pasaría y no me creíste, ¿verdad?

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0: 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Y no cualquier sobre les puede proporcionar los nutrientes que necesitan. Frente a tantas opciones en el anaquel, ¿estás tomando la mejor decisión para tu Michi? ¿O solo te dejas llevar por el empaque? Quédate para conocer el estudio de calidad de alimento húmedo para gato.
1: 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Descubre cómo elegir la mejor opción, comparar precios y cuidar tu economía.
0: Quédate en la Revista del Consumidor Radio.
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1: Cuando abres esa lata o sobre que tanto le gusta a tu gato, ¿tienes claro qué le está sirviendo exactamente en su plato? Aunque lo veas durmiendo en el sofá, tu gato es un cazador innato. Su cuerpo ágil y flexible, sus garras retráctiles y sus sentidos tan desarrollados lo convierten en un depredador por naturaleza.
0: Para mantenerse sano requiere una dieta equilibrada que le aporte elementos esenciales como agua, proteínas, grasas, carbohidratos, vitaminas y minerales.
1: En el mercado podemos encontrar dos clasificaciones de alimento húmedo para gato: los que proporcionan una nutrición completa y balanceada y los que funcionan como complemento. Los alimentos balanceados y completos están formulados con proteína animal, granos de cereales, proteína vegetal texturizada, vitaminas y minerales.
0: En cambio, los complementos se elaboran principalmente con productos cárnicos, añadiendo un alto contenido de grasa para mejorar su textura y su sabor. Y para que sepas exactamente qué le está sirviendo a tu Michi, el Laboratorio Nacional de Protección al Consumidor analizó distintas presentaciones de alimento húmedo.
3: Analizamos 54 muestras de alimento húmedo para gato. Entre ellas se incluyeron opciones para gatos, gatitos, gatos mayores de 7 años y gatos con necesidades especiales.
1: Para saber qué contiene cada producto, se verificó que todas las muestras presentaran su información comercial y cumplieran con la cantidad de contenido neto declarada en su empaque.
0: En la parte nutricional, se determinó el nivel de grasa, proteína y carbohidratos. Además, se midió cuánta agua hay en los productos.
1: También se analizó el aporte de fibra y se calculó el aporte calórico por cada 100 gramos de producto.
0: ¿Cómo le fue a las marcas analizadas?
3: Entre los resultados más interesantes encontramos que todos los productos cumplían con el contenido neto y que además contaban con el registro de Senasica. El alimento para gato, además de contener las grasas, proteínas y carbohidratos, incluyen aminoácidos como la taurina y la arginina, que son necesarios para los gatos ya que ellos no los producen las cantidades suficientes.
1: Recuerda que si un producto promete algo en su etiqueta, debe comprobarlo. Por ejemplo, Purina One Visible Nutrition con carne usa la leyenda Supernutrientes, pero no pudo demostrar que realmente los contenga.
0: Y cuidado con las imágenes engañosas. El producto Grand Pet Carne Fresca muestra la foto de un filete de salmón en su empaque, pero al revisar sus ingredientes, el salmón no está presente. Este tipo de gráficos puede confundir fácilmente.
1: Además, detectamos que tres productos de la marca Grand Pet declaran tener más proteína de la que realmente te están vendiendo.
0: Y en cuanto a la humedad, Gosby Fresco, Adult Tuna with Salmon y Grand Pet Natural Gourmet, receta de pescado a las finas hierbas, contienen más de la que reportan en sus empaques.
1: Finalmente encontramos dos productos de la marca Grand Pet Quisha que incumplen la norma oficial mexicana, ya que no presentan el símbolo de la unidad de medida para indicar su contenido neto.
0: No olvides que cada Michi es único.
3: Existen productos que están diseñados para cubrir las necesidades nutrimentales de todos los gatos, pero siempre es recomendable asistir al veterinario y que él determine si necesita una alimentación especial. En el Laboratorio Nacional de Protección al Consumidor trabajamos todos los días para orientar y brindar información a las y los consumidores para que tomen mejores decisiones de compra.
1: vez que hiciste la mejor compra y que ya estás en casa, el manejo del alimento es clave para aprovechar todos sus nutrientes. Para empezar, recuerda seguir las porciones sugeridas en la etiqueta. No olvides que una vez abierto el empaque, debes sellar la lata con una tapa de plástico o transferir el contenido a un recipiente hermético antes de refrigerarlo.
0: Si decides cambiar de marca, hazlo de forma gradual. Ve mezclando el producto nuevo poco a poco para evitarle cualquier problema digestivo.
1: Al final del día, leer las etiquetas, comparar opciones y conservar bien su alimento es la mejor forma de demostrarle amor a tu Michi.
0: Si quieres tener más información sobre el estudio de calidad de alimento húmedo para gato, consulta la revista del consumidor de agosto en su versión impresa o digital.
2: Revista del consumidor.
1: El camino del aprendizaje tiene distintas etapas y a veces los estudiantes se enfrentan a retos en la escuela que requieren un apoyo extra. Para esos momentos, las clases de regularización son la mejor estrategia de acompañamiento.
0: Su objetivo principal es reforzar, complementar y mejorar lo que aprenden en las aulas a través de una atención completamente personalizada. Con este método, se garantiza un entorno óptimo para la concentración, donde el aprendizaje va al ritmo de cada estudiante.
1: Esto no solo se nota en mejores calificaciones y en la prevención del rezago, también ayuda a desarrollar hábitos de estudio, organización y técnicas de aprendizaje clave para el futuro. Pero sobre todo, le devuelve a los estudiantes la confianza en sus propias capacidades. La regularización es el impulso ideal para consolidar su camino al éxito escolar.
0: Antes de inscribir a tu hija o hijo a clases de regularización, considera lo siguiente para tomar la mejor decisión.
1: Primero, identifica sus necesidades de aprendizaje, ya que cada estudiante tiene dificultades distintas. A partir de ahí, busca un lugar con una metodología de enseñanza que se adapte a su estilo.
0: Al momento de elegir, compara distintas opciones, verifica el perfil de los docentes y dale preferencia a los lugares que ofrezcan grupos reducidos.
1: Para ir a la segura, consulta referencias de otras madres, padres o tutores. Y un paso indispensable, antes de firmar cualquier documento o hacer un pago, revisa el buró comercial de la Profeco en burocomercial.profeco.gob.mx. Así sabrás si el lugar tiene quejas.
0: Una vez que decidas inscribirlos, organiza bien tus horarios y escucha cómo se van adaptando. No olvides solicitar y conservar tus comprobantes de pago.
1: Y si lo que buscas son clases de regularización en matemáticas para primaria o secundaria, en la Revista del Consumidor te facilitamos la tarea.
0: Recopilamos precios, horarios, formas de pago, ubicaciones y datos de contacto de diversos centros de aprendizaje para que elijas la opción que mejor se ajuste a tu presupuesto.
1: Puedes encontrar toda esta información a detalle en nuestra brújula de compra del mes de agosto. Recuerda que la educación es una de las inversiones más importantes. Infórmate, compara y elige la opción que mejor impulse el desarrollo de tus hijas e hijos.
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2: ¿Qué tal, amigos? Muy buenos días. Qué gusto saludarlos. ¿Cómo amanecieron? ¿Cómo están? ¿Cómo andan? ¿Cómo me les va? Esperando en Dios y que todos, todas se encuentren muy bien. Nosotros muy contentos y agradecidos con el favor de su compañía, el favor de su preferencia. 7:00 a.m. en punto, jornada sabatina de Plataforma Informativa a través de Fiesta 94.5 FM. Hoy es 22 de agosto del 2026. Hoy se celebra el Día del Bombero. Los felicitamos a la mañana, el turno que estaba por salir, el turno C del teniente Irving Chavarría. Felicitamos también al turno A, a cargo del teniente Luis Ángel Chaparro, el turno B, a cargo del teniente Víctor Galván, a todo el equipo, a todos los integrantes de estos turnos. De verdad, nuestro reconocimiento, nuestro agradecimiento por la labor que realizan con lo que tienen, con lo que pueden. Gracias, bomberos de Delicias, de Rosales, Auxillo, Meoqui, Ulimes, a todos los bomberos de la región. De verdad, que Dios los siga llenando de bendiciones y que sigan con esta vocación de servicio al frente de los cuarteles de bomberos de los municipios, hasta donde llegue la señal, por supuesto. Y bueno, allá en controles, René, gracias. Gracias por apoyarnos atendiendo líneas telefónicas, que lo sabe usted perfectísimamente bien. Están a su disposición. Su amiga y servidora Evangelina Fuentes Sáenz les dice bienvenidos y bienvenidas. Ya sabe, estamos aquí para lo que guste y mande. Le doy cuenta de los avances a nivel nacional e internacional. Pues la llegada de Rubén Rocha Moya a la gubernatura de Sinaloa luego de 112 días de licencia, pues no agradó mucho. La oposición, la ciudadanía lo rechaza. Ahí sí están muy unidos, están unidos para el rechazo de Rubén Rocha Moya. Ayer el partido Morena emitió un comunicado oficial donde dice que se deslinda del regreso de Rocha Moya. No avisó, lo hizo, pues casi dan a entender, por sus propias pistolas, pero pues ahí está, gobernando Sinaloa. Madres buscadoras fueron de las primeras que se le plantaron y lo increparon al gobernador de Sinaloa, Rocha Moya. No le está yendo nada bien, aun y cuando el regreso, y que la Fiscalía General de la República no tiene nada en su contra, lo tiene Estados Unidos, está pidiendo incluso su detención con fines de extradición hacia los Estados Unidos, pero pues esto no se llevó a cabo. En información del estado de Chihuahua, atención y justicia a más de 100.000 personas, dice Marcela Herrera, y es la magistrada presidenta del Tribunal Superior de Justicia en el estado de Chihuahua, pues rendirá informe. Piden dinero, no hagan caso. Hackearon la cuenta de Face de la Secretaría de Cultura en Chihuahua, Ale Enríquez, así que está diciendo, no vayan a hacer caso, no me vayan a depositar, no soy yo. Le hackearon, mira hasta dónde llega la vida, el no hacer nada, el a ver cómo me friego al prójimo y fácil. La gobernadora Maru Campos continúa con su ruta a Chihuahua con visita al Serenam de Krill en el municipio de Bocoina. En información local y regional, un accidente anoche como a las 10 de la noche, pasadita a las 10 de la noche, pérdidas por casi 140 mil pesos. Le diremos cómo sucedieron los los hechos nos comparten nuestros amigos del turno. Ya está terminando el turno, ya terminó el turno nocturno de vialidad. También en bomberos, pues los reportes atendidos en las últimas 24 horas. Ahí aprovechamos para felicitar cómo llega el teniente Irving Chavarría a bomberos. El ejemplo de su papá, dice. Es generacional. He visto a varios hijos de bomberos que en aquellos años, cuando yo inicié en esto de la reporteada, hoy están, son integrantes del cuartel de bomberos. Felicidades a los que están y a los retirados y a los ausentes también, a los que ya trascendieron también. Mil felicidades. Bueno, también hubo una actividad que está organizando el DIF de Meoqui. La Cruz Roja, ya lo hemos escuchado, no la está pasando nada bien financieramente hablando. Las condiciones complejas, así que la entrada al parquecito del DIF de este sábado y de mañana domingo será íntegra para apoyar a Cruz Roja Mexicana, de acuerdo a lo que nos dice nuestro buen amigo, el director del DIF, el licenciado Luis Valles. Así que esta, tenemos libro, por supuesto, esta y más información la tenemos lista para todos ustedes. Quédese, por favor, con nosotros y esté debidamente informado.
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2: 21 grados la temperatura en este momento, la máxima de 38. Ayer como hizo calor, no sé si lo sintieron ustedes, pero estuvo pesado a mi sentir. Lluvias, nada pescado, no hay condiciones. Por la noche mínima de 20 grados, el viento 3 kilómetros por hora. Mañana domingo tampoco, el lunes tampoco, el martes cero bolita, condiciones de lluvia no las hay. Sí hay 38 grados como máxima en todos estos días de hoy hasta el martes 25, porque el miércoles 26 pues estaremos en 39 como en la máxima, 2% probabilidades de lluvia, igual 2% el jueves 27 y 2% el viernes 28. Viene un ligero descenso de temperatura el jueves 27, 38 grados, y el viernes 28, 37. Semana calurosa, la que entra. También hay que cuidarnos, hay que protegernos del sol, hay que hidratarnos, por favorcito. 21 grados en este momento.
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2: Rubén Rocha Moya desafió al Estado mexicano. Su regreso ayer a la gubernatura de Sinaloa sin el respaldo del Ejecutivo Federal ni del Congreso de la Unión y bajo el peso de una investigación abierta en la Fiscalía General de la República sacudió a la clase política nacional y abrió una fractura que alcanza incluso a Morena, su propio partido, y a la oposición, por supuesto, tras hacerse público su retorno al cargo que le otorga fuero constitucional. Rocha Moya quedó nuevamente al frente de una entidad que vive una guerra entre facciones del cártel de Sinaloa. El gobernador se había separado del puesto el primero de mayo pasado, tras la revocación de su visa estadounidense y los señalamientos del Departamento de Justicia de Estados Unidos por presuntos vínculos con el crimen organizado. La Secretaría de Gobernación, a cargo de Rosa Isela Rodríguez, dejó claro en un comunicado que Rocha Moya no consultó su decisión. Subrayó que la reincorporación responde exclusivamente a una determinación de carácter personal y precisó que la Fiscalía General de la República mantiene carpetas de investigación activas contra 10 personas, él incluido, vinculadas con los señalamientos por parte de Estados Unidos. La dirigencia nacional de Morena también se desmarcó, aclarando que no tuvo conocimiento previo de la determinación y enfatizó que es un acto individual. Él mismo dijo, ¿qué haré hoy? Órale, me regreso ya a la gubernatura, ya es hora de ponerme a chambear. 112 días duró en licencia y ha habido muchas, muchas reacciones. Incluso madres buscadoras lo increparon a su arribo a Palacio de Gobierno. El gobernador Rubén Rocha Moya regresó ayer a sus oficinas en el Palacio de Gobierno para continuar con su cargo al frente del Poder Ejecutivo. Apenas unos minutos después de haber anunciado su retorno a través de un mensaje en sus redes sociales, el mandatario estatal arribó al recinto a bordo de una camioneta oficial, pero descendió de la unidad en la entrada misma del estacionamiento. En ese punto se encontraba concentrado un grupo de madres buscadoras que realizaban una protesta para denunciar la falta de apoyos institucionales en la búsqueda de personas desaparecidas en la entidad. Tras el arresto, bueno, la extradición de uno de los farías en el tema del huachicol fiscal, la Oficina de Investigaciones Federales, el FBI, y la Administración del Control de Drogas, la DEA, agencias de Estados Unidos, mantienen bajo investigación al excontralmirante Fernando Farías y a su hermano, el vicealmirante Manuel Roberto Farías, por su presunta participación en una compleja red de huachicol fiscal que financia directamente al cártel Jalisco Nueva Generación. En el marco de una investigación federal estadounidense denominada Muerte Líquida, el representante legal de la Embajada de Estados Unidos y agentes del FBI asignados a la Embajada en Buenos Aires, quienes se entrevistaron sin presencia de abogados a Fernando Farías momentos antes de salir expulsado de Argentina rumbo a México. Aunque tras un recorrido de Excelsior por el sistema judicial y de tribunales federales por departamentos de justicia, del Tesoro y Seguridad, se confirmó que el exmando naval no enfrenta cargos formales en Estados Unidos. Su testimonio es considerado clave para procesar a James y Maxwell Jensen, empresarios de Texas acusados de coordinar más de 4,000 cargamentos de combustible robado mediante su terminal marítima en Arroyo Terminals.
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2: La gobernadora María Eugenia Campos Galván continúa con la ruta, con su ruta Chihuahua. Estuvo en Quiril, municipio de Bocoina. La gobernadora Maru Campos acudió al Centro Regional de Nutrición y Albergue Materno, CENERAM, por sus siglas, allá en Quiril, Bocoina, como parte de su ruta Chihuahua, a donde llevó las obras, acciones que implementa su gobierno en todos los municipios. En este CENERAM, la mandataria entregó sillas de rueda, muletas y bastones a personas con discapacidad y acompañó una capacitación que se impartió a mujeres rarámuri embarazadas, en las que les hablaron sobre los signos de alarma en esta etapa. En este grandioso pueblo mágico como Krill, seguimos como gobierno del estado y gobernadora llevando los programas que impactan de manera positiva a la población como NutriChihuahua y MediChihuahua, dijo al inicio de la jornada. Durante la actividad, Sandra Carabeo, directora del Hospital Infantil de Especialidades, mostró el funcionamiento de la cinta MUAC, herramienta que en Chihuahua ya no solo se utiliza para detectar riesgo de desnutrición en infantes, sino que ha sido adaptada para identificar este padecimiento en mujeres en gestación a las cuales se les da seguimiento. Venimos hoy a saludarlas para saber qué es lo que requieren, asegurarnos de cuidar sus embarazos y de que tengan todo lo que necesitan, les dijo Maru Campos. Contiguo a este espacio se ubica el Centro Comunitario Pilares Ragualá, que se encuentra en proyecto de rehabilitación con una inversión cercana a los 2 millones de pesos, con el objetivo de mejorar y dignificar las instalaciones que actualmente son aprovechadas por el Jardín del Abuelo. La gobernadora dialogó con las personas usuarias, conoció las actividades que ahí realizan y tomó nota de los insumos que les hacen falta para mejorar sus proyectos creativos, mismos que gestionará con la instancia correspondiente. Vamos a trabajar y a dejar un espacio digno para que ustedes continúen con sus manualidades. Esto, bueno, pues en el informe que tiene la presidenta del Tribunal Superior de Justicia en el estado, ella es Marcela Herrera Sandoval, quien rendirá su primer informe, donde dará a conocer que dieron atención e impartieron justicia a más de 100,000 personas, desde asesorías y representación legal hasta juicios. Las cifras forman parte de los resultados que presentará este próximo 26 de agosto en el primer informe de la nueva conformación del Poder Judicial del Estado, el primero con magistrados y jueces electos mediante voto popular, donde también expondrá los avances de programas de justicia cercana, defensoría pública, justicia alternativa, capacitación y modernización de procesos. Queremos seguir trabajando como se ha hecho hasta ahora. Sabemos que hay muchas áreas de oportunidad, sin embargo, existe un gran compromiso de las personas juzgadoras, señaló Herrera. Las cifras del informe: 97,885 asesorías brindadas, 61,586 personas representadas, 10,380 juicios familiares durante el año del informe, más de 10,000 casos en materia familiar atendidos mediante los servicios vinculados con Defensoría Pública, más de 3,000 personas impactadas a través del programa Soy Legal, más de 22 escuelas alcanzadas con pláticas y atención dirigidas a jóvenes, más de 8,000 convenios de mediación concretados mediante el Instituto de Justicia Alternativa, relacionados con más de 700 millones de pesos. Le hackearon el Facebook, la cuenta de Facebook, creo, a la maestra Alejandra Enríquez, secretaria de Cultura. Mire, nadie se salva, está en las mejores familias. Alejandra Enríquez, secretaria de Cultura del estado de Chihuahua, denunció que falsificaron su cuenta de Facebook y están pidiendo dinero, por lo que dijo: ignórenme, no hagan caso, hackearon mi cuenta de Facebook, afirmó la secretaria de Cultura al publicar foto del perfil. Si reciben mensajes desde mi perfil pidiendo dinero, depósitos o transferencias, por favor, no hagan caso y no envíen absolutamente nada, advirtió Ale Enríquez. En otras redes sociales mostró una foto del perfil Ale Enríquez con 790 amigos y advierte: cuenta que pide dinero es falsa. En general, las policías cibernéticas suelen recomendar no enviar dinero a cuentas bancarias no identificadas previamente, incluso si vienen del perfil de redes sociales de un conocido. Ignorancia total. Que te hablen, que te busquen, que te toquen la casa a las 3 de la mañana, que tiene pidiendo que les echen la mano con una lanilla. Pero esas vías, yo creo que nos la jugamos, aguas. Buenos días. El regreso de Rochamoya al gobierno de Sinaloa es un capricho más de Andrés Manuel López Obrador, pero en esta ocasión no están de acuerdo con ese capricho ni senadores, ni diputados federales, ni gobernadores de Morena y sus aliados, y dicen que apoyan a la presidenta. ¿Será esta la primera vez que se enfrentará Claudia Sheinbaum con su creador y manager Andrés Manuel López Obrador? Dejar la pregunta. Dice: siempre están estacionados en sentido contrario, nos dan nombre de lugar, la dirección. ¿Cuántas veces lo habremos mandado? Ya los habían movido una vez, tengo entendido, pero va de nuevo, ¿Cómo no? Ahí yo creo que pues requieren aplicación de la norma, ¿no? Se lo voy a mandar porque tránsito va y retira y dicen, pónganse derechos, no de aquí para allá, pónganse de allá para acá. Pero si vamos con la coordinación de desarrollo urbano, ordenamiento territorial y medio ambiente, puede ser que se aplique la ley. Porque el estar estacionado en sentido contrario amerita una infracción de tránsito. Hasta ahí el corrido. Pero para el caso de ordenamiento territorial, desarrollo urbano y medio ambiente, pues puede ser la aplicación de un reglamento, de alguna ley, de alguna gobernanza que tengamos en escrita, y mínimo la multa va a ser un poquito más grande que una de vialidad. Déjese, lo mandamos al licenciado Carlos Romero, que es el coordinador de esta dependencia. Pausa, 7:20.
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2: Todo lo que se ha generado en las últimas horas en materia de seguridad se lo compartimos en este momento. Me piden los resultados de la Lotería Nacional. Aquí los estoy sacando. Con mucho gusto, ahí les comento en cuanto los tenga. Ya sé el número de sorteo que es. Así que lo saco en un momento más. Entramos de lleno al tema de seguridad. Estos cursos de capacitación que fueron tomados por integrantes de la Dirección de Seguridad Pública Municipal. Su director, el maestro Víctor Hugo Soto, nos da detalles de todo este trabajo que se estuvo haciendo en esta semana con rescate táctico, etcétera.
16: Día de curso de aquí para los elementos de la Dirección de Seguridad Pública de algunos departamentos que vienen siendo bomberos, departamento de vialidad, departamento de proximidad social, y pues bueno, se ha llevado a cabo armónicamente todo el curso y la verdad que todos los compañeros han respondido de una manera muy grata y muy muy bien acorde a su aprendizaje. Sí, se están llevando un verdadero aprendizaje de todas estas situaciones que puedan presentarse en algo, en la vida ordinaria para cada uno de nosotros. El día de hoy, pues bueno, se llevaron prácticas en el interior de la piscina, aquí en el polideportivo, que también pues agradezco mucho la disposición de nuestro alcalde, el ingeniero Jesús Valenciano, ya que pues si no fuera por la instrucción que él nos baja, pues bueno, de alguna manera esta no se estaría llevando a cabo nada de capacitaciones aquí en la región, ya que pues por la generosidad de él, pues bueno, estamos llevando a cabo este tipo de cursos.
17: Platíqueme, usted como mando, pues dirigente, ¿tenía algún miedo que sentía al tener este tipo de prácticas?
16: Pues sabes de que yo creo que a todos nos pasa que se nos presente alguna situación en la vida ordinaria y no tener las herramientas y el conocimiento de cómo actuar, ¿no? En este caso, pues bueno, yo considero que todos los compañeros ya tienen esas herramientas, ya tienen ese conocimiento y sobre todo van a poder saber actuar correctamente y con mucho profesionalismo para la ciudadanía de Liciense.
17: Gracias.
2: Bueno, continuamos. Tenemos ya listo a nuestro buen amigo Luis Valles. Él es el director del DIF en Meoqui. Están poniendo un granito de arena para apoyarlos en esta crisis financiera que enfrenta la benemérita institución. Y las entradas del parquecito del DIF en Meoqui de hoy sábado y mañana domingo serán íntegras para Cruz Roja.
18: Próximo sábado y domingo aquí en el municipio de Meoqui estaremos sumándonos a esta pues causa muy social, ¿no? muy de Meoqui, en el cual pues vamos a apoyar a Cruz Roja Mexicana, delegación aquí del municipio de Meoqui. Sabemos que están atravesando por una situación económica pues un poco compleja, un poco complicada, y bueno, pues desde el DIF municipal tomamos la decisión de sumarnos a esta causa. Sabemos que Cruz Roja siempre está en esos momentos de urgencia, en esos momentos difíciles, y bueno, pues como institución y como mioquenses, pues nos toca también devolverle un poquito a esta institución. Estaremos destinando todo lo que se recaude en el parquecito del DIF, en la taquilla, será destinado íntegro para Cruz Roja. Esos 10 pesitos que las familias aportan en taquilla, bueno, pues se verá reflejado en 10 pesitos de apoyo a Cruz Roja, que sabemos que a lo mejor pareciera algo muy pequeño, una cantidad muy, muy simbólica, pero bueno, pues de 10 en 10 se va haciendo ahí grande el montoncito, y esperamos, bueno, pues que las familias de Meoqui y de la región acudan este sábado y domingo al parquecito del DIF y que sepa que esos 10 pesos pues van a ser destinados totalmente para la delegación Cruz Roja Mexicana aquí de Meoqui.
2: Escuchamos ahora un accidente de Cernarro por parte de tránsito a mis amigos de C3N. Este accidente acá por la, aquí fíjese, cerquita, Avenida Fernando Baeza frente al INE, ahí se dio un incidente. Escuchamos.
19: Aquí en la Avenida Fernando Baeza, frente a las instalaciones del INE, metros antes de llegar a la Plutarco Elías Calles, aquí se presentó un accidente entre dos vehículos. Es un Nissan Sentra color rojo modelo 2001 con placas del estado de Chihuahua y un Nissan Versa blanco modelo 2026, igual con placas del estado de Chihuahua. Y el accidente se presenta por no guardar distancia de seguridad entre vehículos al cambiar el semáforo a verde. Son 12,000 pesos entre ambos vehículos sin personas lesionadas.
2: Reintegros 9 y 3. El primer premio, fíjese qué número, 1,199. 8,500,000 pesos por serie. Fue remitido para su venta al expendio foráneo en Ciudad Constitución, Baja California Sur. La serie 2, la número 2, fue dispuesta para su venta a través de canales electrónicos. 11,99 es el primer premio. El segundo es el 20,643, 20,643. Entonces, 9 y 3, los reintegros. ¿Dónde cayó el segundo? en Tampico, Tamaulipas, la primera, y la segunda allá en los canales electrónicos, así dice. Y hace rato que no nos cae la diosa Fortuna, ¿verdad? No quitamos el dedo del renglón. No le aunque. ¿Qué tiene? No, imagínese si sin dinero. Pues ahora que traiga uno un peso en la bolsa, a mí se me mete el diablo. Yo no saludo. Yo no nada. Así que, mire, por eso mi Dios no se equivoca. No se equivoca. Es nuestra primera parte en materia de seguridad. Son las 7:29.
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2: Continuamos con el tema de seguridad mientras... Comparto también estos mensajes porque nos dicen: buenos días, para reportar dos lámparas que no funcionan en la calle 17 Oriente, en Laderas del Norte, por Abarrotes Mendoza. La primer lámpara y la tercera, por favor, ya que se ve muy oscura la calle. Muy buenos días, Evita, nuevamente dándole molestias. No, hombre, al contrario, estamos a sus órdenes. Estamos para lo que guste y mande. Dice, con las quejas de vecinos del fraccionamiento Roma, por medio de usted y su excelente programa, solicitamos a servicios municipales nos ayuden con el alumbrado del área de juegos de la plaza principal. Es lamentable las condiciones en que juegan nuestros niños. Hay muchas necesidades. Por favor, comunique al municipio de esto. Mil gracias, Evita, y que Dios la bendiga. Bendiciones también para ustedes. Esto va que vuela rumbo a servicios públicos municipales, a su director, Carlos Rodríguez. Así que ya lo tiene en su WhatsApp el buen director, el buen Carlos Rodríguez. Vamos a escuchar otro hecho que se dio acá por la calle central de Avenida Segunda Poniente, un choque que atendió tránsito y del que nos dan cuenta nuestros buenos amigos de C3N.
29: Avenida Segunda Surponiente, donde un vehículo Mustang color plata omite el señalamiento de alto y impacta un vehículo que circulaba por la calle central. No hay personas lesionadas. Aproximadamente unos 5,000 pesos. Un vehículo Mustang que no se percató del vehículo que venía por la calle central y pues no alcanzó a impactar.
2: Lupita Moya es del área de psicología de la Comisión Estatal de los Derechos Humanos. Ayer estuvo aquí en Delicias porque hubo el segundo foro en el tema de trabajo social con perspectiva de derechos humanos. Ayer fue el Día del Trabajador y la Trabajadora Social. Hubo un evento acá en el Museo Deni de la Oficina Regional de Derechos Humanos aquí en Delicias, y ella fue una de las que tuvieron participación en la capacitación, y refiere que también es importante cómo tener primeros auxilios psicológicos para los trabajadores sociales. Ellos son un elemento clave, son parte de la ecuación de ayuda, el que ellos detecten el tema de la vulnerabilidad de niños, niñas, adolescentes, adultos mayores, personas con discapacidad, etcétera, y a veces eso depende de una buena atención por parte de alguna institución. Lupita Moya nos habla sobre su conferencia, la que dio ayer.
0: Así es, el día de hoy nos vamos a participar en lo que es el segundo foro de trabajo social con perspectiva de derechos humanos. Voy a estar interviniendo con lo que es la plática de primeros auxilios psicológicos para las trabajadoras sociales. Me refiero a las trabajadoras sociales porque ahorita pude observar que son puras mujeres las que se encuentran. Sin embargo, hay que hacer la mención de que también existen hombres que se dedican a esta profesión.
3: El trabajo que ellos realizan al ver grupos tan vulnerables o situaciones o historias tan difíciles, ¿les llega a afectar a ellos?
0: A los trabajadores sociales como tal, claro, llega un momento en el que tenemos que dar una relevante mención de que el trabajo social es una de las profesiones más nobles, pero también que requieren de mucha importancia dentro de la labor social profesional, ya que ellos siempre están en contacto directo con personas en estado de vulnerabilidad, en donde ven personas que tienen a lo mejor una situación de violencia familiar, violencia de pareja, tienen situaciones también que intervenir en lo que es situaciones con personas en estado de vulnerabilidad, como niños, niñas, adolescentes, personas adultas mayores. Y sí, claro que llega un momento en el que a lo mejor si no tienen ese punto de contención, ese punto de descarga, pudiera llegar y traspasar como en todas las demás de las profesiones.
3: ¿Nos tenemos que familiarizar con el término primeros auxilios psicológicos?
0: Claro que sí, porque hay que tener en cuenta algo importante. Los primeros auxilios psicológicos no son solamente para personas profesionistas de la salud mental, es decir, psicólogos o psicólogas. Sin embargo, tenemos que ver que los primeros auxilios psicológicos es la respuesta inmediata que vamos a dar a una persona que se encuentra en crisis, ya sea por un duelo no resuelto, sea por una situación de violencia familiar, etcétera. Y hay que tener en cuenta que los primeros auxilios psicológicos no es diagnosticar. Los primeros auxilios psicológicos no es en esta parte de intervenir terapéuticamente, sino dar el apoyo en el momento que la persona se encuentra en crisis. Por eso es importante eso que usted nos menciona, que tenemos que estar familiarizados para poder intervenir desde ese primer contacto.
3: ¿Cuál sería ese primer contacto?
0: Ese primer contacto...
3: La comprensión, la empatía, no sé.
0: Hay un protocolo que maneja la OMS, la Organización Mundial de la Salud, que nos dice que son tres pasos: observar, escuchar y canalizar. Primero tenemos que escuchar con esa parte activa, esa parte de empatía, sin juzgar, sin profundizar en el tema, porque hay información que no es necesaria. Sin embargo, tenemos el momento de la escucha, preguntar si se encuentran en un lugar seguro, qué es el recurso que requiere, porque a veces las personas que dan el primer auxilio psicológico quieren tomar decisiones o quieren pensar por quien está en crisis y no es así. Segunda, observar si no hay lesiones físicas en donde nos estén diciendo alguna situación grave de violencia física, observar la persona realmente cómo se encuentra desde su lenguaje verbal y no verbal. Y luego, al finalizar, canalizar, porque canalizar no es simplemente dar un número y que vaya a una institución, sino canalizar es darle el seguimiento. Hay un semáforo que se encuentra también por la OMS designado, que nos dice que el semáforo está en amarillo, en rojo y en verde, que son cada situación para los primeros auxilios psicológicos, cómo intervenir.
4: Esos primeros auxilios psicológicos se pueden utilizar a lo mejor en una situación en donde una persona se quiera atentar contra sí misma.
0: Sí, ahí nos marca la la OMS que en el semáforo se encuentran en el rojo. Ya en ese nivel de rojo estamos hablando de una situación de suicidio, pensamientos suicidas, que ahí la persona que está dando los primeros auxilios psicológicos no puede intervenir como terapeuta, no puede diagnosticar un trastorno, pero sí puede darse cuenta que hay un alto riesgo de en la vida de la persona, y que tiene que hacer es acompañarlo, quedarse con ella y canalizarlo personalmente para dar esa seguridad. En este punto del semáforo es importante, y en el tema en particular que usted me menciona del suicidio, es importante preguntar directamente: ¿te quieres quitar la vida? ¿Has pensado en quitarte la vida? ¿Cuándo fue la última vez? Porque la estigmatización del suicidio también viene en no preguntar. Cuando preguntamos se va a quitar la vida, no, cuando preguntamos estamos siendo una intervención en donde vamos a ver cuál es el siguiente plan de la persona para poder prevenir y para poder apoyar.
2: Reporte de tránsito, un accidente pasada las 10 de la noche de ayer con daños materiales importantes. Vamos a escuchar al oficial que nos hizo el favor de compartirnos la información.
5: A las 22 horas con 21 minutos en la avenida Cuarta y calle 11 Sur se presentó un accidente vial tipo choque en el que participó un vehículo de la marca Toyota modelo 2018 de color azul con matrícula de circulación del estado de Quintana Roo. Este vehículo es conducido por un masculino de 32 años de edad que al ir circulando omite un señalamiento gráfico para posteriormente impactar un vehículo de la marca Volvo modelo 2005 de color blanco sin matrícula de circulación, conducido por una mujer de 20 años de edad, y posteriormente terminar impactando en un objeto fijo, esto un cordón de concreto. Los daños materiales ascienden aproximadamente a los 130 mil pesos en los dos vehículos, y dos personas resultan lesionadas y son trasladadas al hospital regional. Fue lo trascendente que se tuvo en el turno.
6: Oficial, muchas gracias, buen día.
5: Que tenga buen día.
2: Escuchar al teniente Irving Chavarría en la mañana, que felicitamos a nuestros amigos de bomberos en este turno, que es el turno C. Bueno, pues le preguntamos cómo llega él a bomberos. Es joven el teniente Chavarría y bueno, se siente orgulloso del uniforme que porta, así lo dice.
7: Terminado ya a las 7 de la mañana, se tuvo un total.
2: Déjeme nada más corrijo aquí. Esta es la entrevista con él.
6: ¿Se interesa por ser bombero?
7: Pues primero que nada, pues sí, ¿verdad? Hoy es Día del Bombero. Felicitar a cada uno de mis compañeros, ¿verdad? Pues bueno, yo empiezo pues más que nada por mi papá, quien fue el que me transmitió esa vocación, esas ganas de servir, y sobre todo pues de entrar aquí al departamento de bomberos, el cual yo ingreso desde lo que son los 14 años.
6: ¿Voluntario o cómo? ¿O para observar o a esa edad?
7: Ingreso como voluntario, así es, ingreso como voluntario. Posteriormente ya este año cumplimos 2 años ya como bombero de base, lo cual pues la verdad para mí ha sido un orgullo portar este uniforme.
6: No es sencillo, teniente.
7: Así es,
6: no es sencillo. Hay mucho esfuerzo.
7: Así es, mucho trabajo,
6: se
7: mucho esfuerzo.
6: Muchas cosas.
7: Exactamente, y sobre todo pues ver situaciones que pues uno jamás imaginaba ver, pero sin embargo pues tenemos la camiseta bien puesta para poder servir aquí a la gente.
6: Felicidades a todos.
7: Gracias igualmente.
2: Hoy escuchamos ya el reporte de bomberos en el turno recién terminado a cargo del teniente Irving Chavarría. Dentro de lo que nos comenta está la atención que se dio a una persona que atentó contra su vida.
7: Terminado ya a las 7 de la mañana, se tuvo un total de 5 llamados, siendo el primero en la calle 16 y media oriente de la colonia Ladera del Norte a las 10:45. En un principio se nos reportaba un incendio en casa-habitación, acudiendo a la máquina 23. Al llegar al lugar nos percatamos que no era una casa-habitación, sino un lote baldío, el cual por ahí se está consumiendo lo que es basura y pasto seco, realizando las maniobras de extinción, quedando sin novedad el llamado. El segundo llamado será en la avenida de Las Palmas, de la colonia de refraccionamiento Las Palmas. Por ahí se nos reporta una persona que por ahí intentó suicidarse, acudiendo a la máquina 08 para prestar atención. Al llegar al lugar se procede a realizar las maniobras de signos vitales, rechequeo de signos vitales para poder estabilizar acá al paciente, el cual pues después fue trasladado al hospital. El tercer llamado se da en la calle 5 de febrero, número 206 de la Colonia Obrera. Ahí se nos reporta lo que es un murciélago, el cual estaba en el porche de un domicilio, por lo cual acude la unidad 08 únicamente pues para poder liberar a este animalito, el cual pues quedando sin haber llamado. El cuarto llamado se da en la calle Novena Norte 1022 del fraccionamiento Campo Real. Por ahí se nos reporta lo que es una fuga de gas en la línea de la estufa. Acuerdo a la máquina 08. Al llegar al lugar se proceden a hacer las maniobras de revisión con el detector de gases, por lo cual pues se detecta la fuga en dicha línea. Aquí se le da como recomendación al propietario que evacuara el domicilio, así mismo pasar la noche en otro, ya que esta fuga tenía desde el mediodía, entonces por lo cual muy probablemente el gas haya estado impregnado en todo el domicilio, quedando sin hogar el llamado. Y el último llamado se da en la calle Sertoma, número 1406 de la colonia Francisco Villa. Ahí nuevamente se nos reporta una fuga de gas, ahora en una píldora de 10 kilogramos. Acude la máquina 23. Al llegar al lugar nos percatamos que la píldora estaba porosa de la parte superior, por lo cual se procede a llevar al despoblado para posteriormente pues el tanque ser retirado del domicilio. Fue todo lo que hubo en este turno.
6: Gracias, teniente.
2: Ayer, terminando el noticiario de vespertino, el de 1 a 2:30, se supo de la localización del cuerpo sin vida de una mujer allá en un canal rumbo a Nuevo San Lucas. Se comenzaron con las investigaciones, la intervención de las autoridades, preservación de escena, levantamiento del cuerpo, etcétera, todos los detalles. La Fiscalía Especializada de la Mujer atrajo el caso dentro de la Fiscalía General del Estado. Antes de que se conociera la identidad, porque ya fue identificada la mujer, creo que de 31 años, muy muy joven, fueron los primeros reportes que se tuvieron al conocerse de los hechos, y luego ya nos actualizaron con la identificación, pero lo que se generó primero fue esto.
8: La mujer se encuentra investigando la localización sin vida de una mujer hoy en un cuerpo de agua ubicado en el poblado de San Lucas, en Meoqui. Sin embargo, nos encontramos en espera de los resultados de necropsia. Se realizó lo que es el levantamiento del cuerpo por parte de Protección Civil y Servicios Periciales para ser trasladado el mismo a los laboratorios del Servicio Médico Forense. Preliminarmente se cuenta con algunas lesiones, por lo que se dio aviso a la Fiscalía de Mujeres para que atendiera la situación o el caso con perspectiva de género, apegado a lo que es el protocolo instrumentado cuando hay muertes sospechosas, violentas o dudosas de mujeres. Estaremos en condiciones de informar los resultados de necropsia una vez que concluyan, y en espera de periciales, así como se están también integrando las investigaciones a través de entrevistas y demás diversas diligencias.
2: Bueno, fue identificada como Verónica AV, 31 años, y presentaba impactos por disparo de proyectil de arma de fuego en la cabeza. Ya por la noche pasada, casi rumbo a las 10 de la noche, se actualizó la información, y amablemente la gente de la Fiscalía Especializada de la Mujer a esa hora nos proporcionó estos datos.
8: Este día se estuvieron realizando las diligencias correspondientes en materia

0: destacado en materia de seguridad. Son las 7:48.
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0: 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Tenemos mensajitos. Aquí le doy cuenta de ellos. No crea que se me pasan, que se me quedan pendientes. Dice, buenos días. El día de hoy es el día del bombero en México. El día de hoy es el día del folclor. En el año 1864 se firma el Tratado de la Cruz Roja Internacional. Dice, o Convención de Ginebra. Saludos, gracias don Adrián Quiroz, hasta la Carmen Cerdán, nuestros saludos y nuestro...

0: nuestro agradecimiento por estas cápsulas de conocimiento. Fíjese, de 1864 se firma el Tratado de la Cruz Roja y ahorita varias de sus delegaciones con una situación financiera complicada, crítica, difícil. Ojalá que como sociedad la podamos ayudar. Tengo otros. Dice, buenos días, paisana, Rancho San Valentín, presente, mis paisas. Sabadito alegre, ¿cómo andan? Espero que todo bien. Ayer se reportó nuestro buen amigo Chuma Lara, nos deja bendiciones. Así que a toda la audiencia, que Dios bendiga, de parte de nuestro buen amigo Chuma Lara desde Phoenix, Arizona. Desde allá se está reportando. Saludos, Chuma, para usted, para su esposa, por supuesto, para toda su familia. Tenemos lista la información. Vamos a escuchar a la licenciada Senyit Pérez. Ella es la directora de Desarrollo Social en Mioqui. Terminaron ya, o se cerró, más bien, el programa de becas universitarias 2026, ayer 21 de agosto, apoyando a quienes, con que sean de Mioqui, donde estén estudiando, en cualquier parte del mundo, reciben su beca.
1: Ya concluimos con este trámite. A partir de la próxima semana estaremos revisando la documentación entregada por los estudiantes para posteriormente estar publicando los resultados el próximo viernes 28 en las redes sociales del municipio y en el periódico mural de aquí de la Presidencia Municipal. Son becas universitarias, manejamos tres tipos de becas, las becas económicas, de transporte y de convenio. Hay algunas personas que ya formaban parte de este programa y tuvieron la facilidad de entregar menos documentos para dar continuidad y terminar hasta el mes de septiembre. Se abrió la oportunidad también para que nuevas personas se integraran hasta el programa. Y bueno, recordarles que esta convocatoria abarca lo que va del mes de julio a diciembre. Y próximamente, para el próximo 2027, estaremos realizando estos trámites de nueva cuenta.
0: El jueves estuvimos por la tarde en la Facultad de Contaduría y Administración, Extensión Delicias, por su 40 aniversario. Y allí tuvimos la oportunidad, y ya los escuchábamos a Rubén Rosales Contreras, a Marín Canchondo Marín, Moisés Gandarilla Rubio, que nos platicaban cómo fue la lucha. Fue una lucha estudiantil, Tomaron el plantel de lo que era la prepa Benito Juárez, que ya estaba en deterioro. Ya no funcionaba, ya no operaba la prepa, y ellos necesitaban un espacio. Y habían estado en lo que era la secundaria 47, y habían estado en los terrenos de la antigua prepa 2030, que hoy está la UPN, la Universidad Pedagógica Nacional. Anduvieron como judíos errantes hasta que dijeron, no, esto no es vida, y tomaron plantel. Y exigieron a las autoridades de ese momento, municipales, estatales, que les echaran la mano. Si no hubiera estado la universidad, dice la extensión de Conta, difícilmente muchos de los que hoy son contadores públicos, licenciados en administración de empresas, lo hubieran logrado. Sus papás no tenían posibilidades económicas de mandarlos a la ciudad de Chihuahua, donde está la sede de la facultad. Así que nos platicaban esos detalles Rubén, Marinka y Moy, pero legalmente, ¿cómo se dio? ¿Quién les dijo, órale, ya está el papelito aquí, el comodato, se pasa a la Universidad Autónoma de Chihuahua, a la Facultad de Conta, y se armó la machaca para que tuvieran ellos la manera de estudiar aquí? Moy Gandarilla nos platica todo el trámite.
2: ¿Quién apoyó?
3: Ah, ok. Aquí se hizo una comisión de alumnos, maestros y del patronato y de la UASH. Se hizo una reunión que originalmente iba a ser con el gobernador, no nos pudo recibir el secretario general de gobierno, y nos recibió el señor Ramón Navarro, que era el secretario de Fomento Social o de Desarrollo Social. Entonces, él dijo, miren, ¿saben qué? De entrada, ¿por qué están haciendo estos panchos? El gobernador es de Delicias. Si ustedes se lo piden por la vía formal, de volada les da el edificio. Y le dije al ingeniero Bejarano, que en ese entonces era el presidente del patronato, Ingeniero, no le dije que nos iban a mandar con alguien que ni sabía del tema. Y me dio risa y se enojó el señor Navarro y le dio un golpe a la mesa. Dijo, ¿te estás riendo de mí? No, le dije, nada más que se cumplió. Le dije, usted no sabe nada del evento. Y ya le dije, mire, este oficio a Miguel de la Madrid, este oficio a Fulano de Tal, este oficio al gobernador, este oficio a tal, este oficio al otro. Dijo, ay, disculpa, pues, dijo, ya me ganaste una, tienes mi atención. ¿Qué quieres? O sea, ¿qué quieren? Ah, pues los alumnos queremos que la escuela que ahorita tiene la secundaria 16 pase a propiedad y a patrimonio de la universidad, específicamente la Facultad de Contaduría y Administración, y luego que nos la sea entregada para la extensión en Delicias. Y él dijo, bueno, ¿qué saben? No, es tripartita. Hay un comité de maestros que están a cargo de la facultad. Y hay una participación federal y una estatal. Y queremos que el gobierno del estado coincide a los tres y pase a la universidad. Entonces dijo, dame unos minutos. Entró y salió y dijo, a su oficina. Dijo, ok, va, compromiso, gobierno del estado se compromete. Y no, se aplauden todos. Estaba Jimmy Rosvelasco, que era el presidente municipal, Rogelio Bejarano, que era diputado y presidente del patronato. Estaba el exdirector de Conta, Rubén Torres Medina. Estaba el secretario general de la UAS. Estaba el profesor fundador Efrén Viviescas, Chabelito Tarango. Me acuerdo de dos compañeras, Elsie, y no me acuerdo el nombre de la otra compañera, Cris Tarango. Estaban varios de los alumnos, la comisión de alumnos que estuvimos. Y dijo, bueno, listo, ya, háblales y diles que ya se vayan a tomar clases. Le digo, señor, no, es que no está en condiciones. O sea, está en ruinas, la estructura está buena, pero le falta. Dijo, bueno, ¿y qué quieren? Pues que la remodelen. No, dijo, pero para eso necesitamos un presupuesto. Y que le saco un presupuesto y se lo pongo en la mesa.
4: No, es que Mike ya traía todo.
0: No venía preparado.
3: No íbamos preparados, ¿verdad, Marinka, Rubén? No íbamos preparados. Y que se lo pongo en la mesa. Y recuerdo muy bien, eran 198 millones de pesos. De aquellos que valían. Y dijo, dijo, pero ¿eso quién te lo hizo? Le dije, pues le pedimos al señor presidente municipal que lo hiciera el personal de obras públicas. Dijo, ay, disculpe, dijo el presidente, porque pues todavía no era un hecho, ¿verdad? Que teníamos la autorización. Sí. Total que se volvió a meter a su oficina y sale y dice, ok, dijo, autorizado. Dijo, pero ya, a tomar clases. Y ya todo el mundo aplaudiendo y ya, gracias y muchas gracias. Y le levanto la mano y luego todo el mundo, cállate. Y lo me dice, ¿qué quieres, cabrón? Ya te di todo. Y le dice, disculpe, esta sí es la cereza del pastel y es, si usted pone su sello personal, que un centro de cómputo, no tenemos computadoras adecuadas. Le dijo, ¿no tienen director? No, dijo, la verdad están muy mal. Dijo, y seguramente haya traído un presupuesto. Le dije, no, se me acaba de ocurrir. Le digo, pero el director, Rubén Torres, ¿puede decir cuánto? Con 30 millones, dijo, más o menos, equipamos, dijo. Primero habla que ya arreglamos, o sea, que ya, y que ya se vayan a clase. Y ahorita te contesto, sí, señor. Y ya hablé. Dije, ahorita vamos a tener asamblea. Le dije, aquí la tuvimos ahí, nena. Y le dije, listo, ya. Van los 30 millones. Esa es la cronología, así se dio esto.
0: Y reconociendo a los maestros que duraron uno, dos o tres semestres sin cobrar, para que se echara a volar la Facultad de Conta Extensión Delicias. Detalles que se vivieron el pasado jueves. Ellos son parte de la primera generación. Marinka Rubén inició Moy, no terminó en la primera generación, pero sí graduó y ahí hubo grupos de otras generaciones, familias de los maestros que dieron su tiempo para que pudiera arrancar Conta, ya trascendieron, ya fallecieron. Entonces, emotivo estuvo el evento de Conta el pasado jueves. 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
0: Fíjese que ya no tuvimos libros de Tomasita, se mataron los panchos. Hoy vamos a regalar otro. Así que márquenos 639-474-5945 para que se lleve. El que sí nos envió fue nuestro buen amigo Froilán Mesa, La leyenda de la Pantera Negra y otras historias. Un libro que ya compartimos. Así que es el que se va a llevar quien tenemos ya en la línea telefónica. ¿Quién nos marca? Buenos días.
12: Hola, Edita, buenos días. Mi nombre es Noemí Quiroz Chávez.
0: ¿Noemí?
12: Quiroz Chávez.
0: Quiroz Chávez.
12: Soy hermana de don Adrián Quiroz.
0: ¡Ándele! Mire nada más, qué gusto. Mucho gusto, Noemí. Así que el lunes de 9 a 1 o de 3 a 6 con su credencial de lector, por favor.
12: Le agradezco, Edita. Muy que amable.
0: Que lo disfrute mucho, Noemí.
12: Muy amable, muchas gracias.
0: Buen día.
12: Igual, gracias.
0: Ahí está ya el libro de La leyenda de la Pantera Negra y otras historias. Ando correteando a mi buen Chepo, que es el autor del libro Tomasita se mataron los panchos, para ver si, pues que le rasque a ver si tiene ahí en la vitrina, en el closet, en la cajuela del carro, que traiga otros dos, tres libros que tengan síntomas o reflejo o consecuencia o daño por humedad, porque dos, tres, si los entregamos así, lo aclaramos el punto, no hubo problema, pero ojalá que podamos tener otros libros de Tomasita se mataron los panchos. Dice, buenas tardes, Evita. Esto fue de ayer. He aquí el problema con los tránsitos que no hacen su trabajo. Esa persona tiene más de 20 minutos ahí, jamás se presentó un tránsito en plena zona centro y encima en el paso peatonal. Fíjese nada más. Llamé al 911 con el reporte 508579, operadora 206, y nadie llegó. Bueno, esto es del pasado jueves, pero ay, profesor, es la vida cansada, ¿verdad? Este tema. Pero bueno, Evita, bendecido día de nuevo, escuchándola por la mañana, ni hablar de regreso a estudiar. Un fuerte abrazo, profesor Jesús Hernández. Que les vaya muy bien en el próximo ciclo, profesor. Que Dios acompañe, que todo salga bien para ustedes como docentes, para nuestros niños, niñas, adolescentes, jóvenes, etcétera. Así que sea un fructífero y provechoso ciclo escolar 2026-2027. Tengo más información porque la alcaldesa de Meoqui, la arquitecta Miriam Soto, acompañó, se hizo entrega de unas canchas, entrega simbólica de unas canchas que construyó o que fueron trabajadas por el gobierno de México, específicamente por la Sedatu. Así que aquí nos platica la alcaldesa cómo estuvo el tema. Dice, acompañó la entrega simbólica de las canchas construidas a través del Programa Mundial Social, impulsado por el gobierno de México a través de la Secretaría de Desarrollo Agrario Territorial y Urbano, la Sedatu, como parte de la estrategia para recuperar y fortalecer espacios deportivos. Aquí la vamos a escuchar con esta nota. Adelante, alcaldesa.
13: El día de ayer acudimos al evento donde se hizo pues entrega simbólica de las canchas del Mundial Social, que estuvo convocada por Sedatu, y agradecemos mucho a nuestra gobernadora Maru Campos, que hizo las gestiones ante Sedatu, que permitió que en el municipio de Meoqui tuviéramos una cancha de 5x5 y de 7x7 con pasto sintético. Y bueno, pues nosotros con recursos propios estaremos complementando una de las canchas, generando corredores, y donde se convertirá en un espacio pues no solo deportivo sino también familiar y un lugar también inclusivo. De verdad que sabemos de la importancia de los espacios públicos, el que se conviertan en lugares de convivencia, de un esparcimiento completamente sano. Y bueno, pues esto es algo de lo que le vamos a seguir invirtiendo, y pues muy agradecida por este apoyo que hemos recibido.
0: Alma Limas de Valenciano, que es la presidenta del DIF aquí en Delicias, estuvo presente en la celebración del Día de la Trabajadora y el Trabajador Social, donde se llevó a cabo este segundo foro, y pues reconoce la labor que hacen estas personas.
14: Gracias, Tenchita, licenciado. Muchísimas gracias por otro día más abrir nuevas puertas aquí en el Museo Deni. Pero mi plática o mi mensaje es dirigido a ustedes. Miren, yo, como saben, soy maestra de profesión y siempre nos auxiliamos muchísimo y guardo mucho cariño de mis trabajadoras sociales. Por cierto, ahí está una compañera con la que coincidimos en algunos trabajos. Y la verdad es que mi admiración completa para ustedes. ¿Por qué? Porque en el lugar en donde ustedes están, en el lugar donde la vida los pone, y esta profesión tan bonita que ustedes tienen, tan sensible a las necesidades, porque con ustedes no llegan las personas que van a las mejores condiciones, con ustedes llegan las personas que tristemente llegan en las condiciones más vulnerables, y en aquellas que te tocan las fibras de tu vida y de tu corazón, aunque tú digas, es que yo no lo conozco. Y tú no puedes, a diferencia de algunas otras profesiones, como dicen, es que tienes que deshumanizarte un poquito o desensibilizarte un poquito para que no te duela aquello. Es todo lo contrario. La trabajadora social va más allá. Va más allá de aquella persona, de apoyar, de ayudar, de a lo mejor procurar una despensa, de a lo mejor procurar una beca, de a lo mejor ayudar en un hospital, en una escuela, en algún centro de trabajo en donde ustedes estén. De verdad que ustedes se convierten en muchas profesiones, en psicólogos, inclusive maestros, ahí le están explicando a alguien, se convierten en tutoras, se convierten en muchas cosas. ¿Por qué? Porque su profesión es una profesión sensible, una profesión que ama, es una profesión que toca, ahora sí, que los derechos de esas personas, que toca la humanidad de esas personas. Entonces, todo mi reconocimiento a todas ustedes, y digo a todas ustedes porque, bueno, también ustedes, no, ¿verdad? Aunque no tenemos ahorita aquí a chicos, que le preguntaba aquí a Lupita, ¿no hay trabajadores sociales, hombres? Sí lo hay, pero ahorita está la mayoría de ustedes aquí, chicas. Entonces, todo mi reconocimiento, muchachas, jovencitas, chicas, por todo el trabajo que hacen a diario.
0: Bendecidos días, Evita, acá del otro lado del charco, más bien charquillo. ¿Dónde podemos conseguir esos libros? El de la leyenda, tengo el contacto con, y tiene libros, creo, todavía, mi buen amigo Froilán Mesa, que es el autor de La Leyenda de la Pantera Negra y otras historias, y ese sí lo podemos conseguir. Yo creo que sí hay manera de decirle a Froilán, porque vendimos aquí a 100 pesos, ¿sí, verdad? O 150, no me acuerdo. 150 se me hace que vendimos los libros. Fíjese que no me acuerdo. Y después nos poníamos de acuerdo para hacer la entrega con Chepo, él que es... José Ángel Barraza, el autor de Tomasita se mataron los panchos, él los regaló, creo que fueron 7 libros, 8 libros que regaló Chepo para nuestra audiencia, porque ya no tenía más, así nos comentó, pero necesito buscarlo para ver si tiene por ahí. Antes se estaba vendiendo un café que estaba por el Teatro de la Ciudad, creo que Café Placeres se llama, casi está enfrente por la diagonal que viene siendo la Río Conchos. Ahí está ese café y ahí se estaba vendiendo. Ya no supe qué habrá pasado, pero necesito talonear a mi buen Chepo para ver dónde podemos encontrar su libro que estamos ahorita, ya casi lo terminamos, estamos por terminarlo. Ojalá que podamos conseguirlo, Luis, y aviso, inmediata luego aviso. Dice, buenos días, Evita, espero se encuentre bien. El libro de Tomasita está muy bueno, ya lo terminé y se lo presté a mi hermano. Buenísimo, un fuerte abrazo. Sí, Marina, sí está verdaderamente, hace una novela muy buena. O sea, la lectura está muy digerible, muy... muy franca y vale la pena, así que déjemelo, lo taloneo. Por lo pronto vamos a ir a la pausa, regresamos con la lectura y antes de terminar, las mañanitas, por supuesto.
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0: Dice, buenos días, Evangeline. Esta persona se le observó por las moras, acá por la avenida de las moras, buscando dónde tirar. Válgame mi tatita Dios. Pues así, ¿cuándo, Lupita? Nunca mente vamos a avanzar. Alguien que quiera ensuciar, que quiera, válgame. Fíjese que eso sí, dirían en mi pueblo, eso sí agüita, porque pues no, nunca vamos a estar presentables como ciudad, como sociedad, definitivamente. Vamos con la lectura, Tomasita, se mataron los Panchos, de José Ángel Barraza, mi querido Chepo Barraza. Nos quedamos en que, pues Pancho Vaca, casado con Tomasita, andaba morreando. Andaba noviando con la maestra Ofelia, la maestra de la escuela ahí en Loma de Pérez. Entonces, pues, ella le refirió, eres un hombre interesante, California, le decían California, le decían chico, etcétera. Continuó la maestra, no eres como los demás, te adaptas fácilmente a circunstancias, a cualquier circunstancia. No te complicas la vida, y aunque a veces es obvio lo que pretendes o lo que deseas, casi siempre lo consigues. Ese es parte de tu encanto o de tu carisma. Francisco Vaca la oía con atención. Ella era diferente de las demás mujeres con las que había tenido contacto, incluso de Tomasita, su esposa, que en Durango era uno de los mejores partidos para casarse debido a su condición social. La maestra, aunque de origen humilde, era independiente, sus ideas muy distintas a la mujer común. Se miraban por la simple atracción sexual que existía entre ambos, y eso llenaba de orgullo a Pancho Vaca. Tenía ya 46 años de edad y se decía a sí mismo que era una cana al aire, como esa no todo el tiempo se podía presentar. Además, estaba muy seguro de su mujer, siempre lo había estado. Y aunque hacía mucho tiempo que no tenía relaciones con ella, sabía que ya con el tiempo que tenían que vivir juntos, su matrimonio había traspasado los límites del simple deseo sexual. A Chico le divertía que la maestra le hablara de comunismo, que le dijera que todos debían tener la misma condición social, que deberían desaparecer la aristocracia y la burguesía. Desde niño, él había vivido en carne propia las diferencias sociales, y ni con la revolución había cambiado nada. Él mismo había sido obrero y extranjero y observó el racismo que había. Un chino era mejor visto que un mexicano. Con su instinto sabía que el mundo era de los atrevidos, de los que no se detenían ante leyes o estatutos y que sabían utilizarlo para su propio bien. Aquí el que tiene más saliva traga más pinole, maestra, terminaba siempre diciéndole para contradecirla. Sin embargo, ella no parecía detenerse por ello y le hablaba de la justicia. Incluso le leía poesía de poetas como Pablo Neruda, Ramón López Velarde. Pero aunque Pancho Vaca le ponía atención para no desanimarla, la poesía no le decía nada. Para él tenían mejor lenguaje la parcela y las vacas que ordeñaba a diario. Chico la empezó a besar, dando por terminada su lectura. Y bueno, poco después, ensilló el caballo, la llevó en ancas y la dejó antes de llegar a Loma de Pérez. Tomasita lo estaba esperando y se miraba molesta. «Tengo hambre, Tomasita». le dijo él a manera de conversación. El que tenga hambre, que atiende la olla, le respondió ella, furiosa. Francisco no le dijo nada y se acercó a la estufa donde había frijoles, chile y tortillas de maíz. Tomó una tortilla y la dobló en su mano mientras con una cuchara intentó ponerle frijoles, pero Tomasita lo interrumpió y le dijo: quítate, vete a sentar. Si te dejo, capaz de que me haces un cochinero. Pancho se fue a la mesa y sonrió por lo bajo. La conocía muy bien y sabía que, por muy enojada que estuviera, jamás dejaría de servirle los alimentos. Aunque Tomasita celaba y peleaba con Francisco Vaca por serle infiel de manera tan abierta en Loma de Pérez, no estaba sorprendida por eso. Conocía a su marido y sabía perfectamente que era un mujeriego. Sabía también que tarde o temprano eso sucedería, pues ella era mucho mayor que él. Sabía que sexualmente ya no le interesaba. Ella se sentía seca, sus mejores años habían pasado, incluso sus propios deseos sexuales. Ya no quedaba nada de aquellas noches en que no podían dormir en la hacienda de los Albarrán debido a las lujurias. Ahora, vieja, recordaba que en ese tiempo ansiaba que se abriera la puerta de su cuarto y apareciera Francisco Vaca por ella, por esa puerta. Y no le importaba que ella fuera una mujer de 20 y él un adolescente de 13. Por eso decidió casarse con él, en contra de la voluntad de su madre y de sus hermanos. Y no le importó tampoco que cuando su madre la sacó del estado de Durango, él no la hubiera esperado e inmediatamente se hubiera casado. Nada de eso le importó. Se hubiera convertido en su amante. Y cuando finalmente se casaron, supo que lo seguiría a donde fuera y que estaría con él para siempre. Tomasita sabía que su esposo tenía palabras de amor y miradas de deseo para todas. Cuando acompañaba a su hijo más pequeño al molino de Loma de Pérez para moler el nixtamal, lo hacía para observar a las mujeres que también llevaban su balde con nixtamal, y no había una a la que no le hiciera caravana con su sombrero o le dijera un piropo. Siempre había sido así. En Norteamérica la había engañado más de una vez y ella fingía no darse cuenta, pero solo dos veces se había preocupado por sus adulterios. Cuando lo descubrió con la jovencita californiana a la que le decía que amaba en sus cartas, y ahora con la maestra de la escuela. Con estas dos mujeres sentía el temor constante de que él la fuera a abandonar, pero se decía a sí misma que eso no pasaría, que lo que pasaría serían sus calenturas y sus caprichos con ellas. Trataba de convencerse de eso porque no concebía quedarse sola. Sin Pancho Vaca todo cambiaba en su vida. Ella le hacía escenas, pero ya ni siquiera eran por su dignidad. A su edad, solo le quería hacer saber que le importaba, que lo necesitaba. Ahí la dejamos porque tengo algunos cumpleañeros esta mañana, así que a la próxima nos escuchamos con Tomasita, se mataron los Panchos. Y le deseo lo mejor, le mando un fuerte abrazo a Maidal Armendáriz de Azúa, esposa de mi querido Alessandro Azúa. Así que Maidal, Dios la guarde, que le permita larga vida, por supuesto, llena de muchas bendiciones, y que tenga un día maravilloso hoy en su cumpleaños. También mi prima Magdalena Flores Aguilar, allá de Pueblo Querido, sobre Pueblo Querido, la ex hacienda, está cumpliendo años, me dice el Facebook. Así que prima, le mando un fuerte abrazo y que Dios la guarde muchos años más. A los bomberos, por supuesto, de toda la región, que sigan con esa vocación y que Dios los cuide, los libre de todo peligro en esas ocasiones en que el actuar de ustedes pues sí representa un verdadero riesgo. Hay cosas que dominan, pero aún así sabemos que el peligro está en todas partes, así que vamos a pedir siempre por su vida, por su seguridad. Y ayer se me quedó este mensajito que después me dio tanta pena. Aquí lo voy a leer como llegó ayer, porque mi querido amigo Don Pompín Gallegos, pues cumplió años. Y este mensajito que llegó al teléfono de aquí de Noticias, pues se me quedó con una pena. Pero bueno, con todo y pena lo leo, deseándole que haya pasado un maravilloso día. Don Pompín, muchas gracias por su amistad. Sabe que se le tiene afecto, señor. Dice, buenos días, Evita. Para desearle, esto fue ayer, un feliz cumpleaños a mi querido Ramón Manuel Pompín Gallegos. Que Dios lo bendiga y guarde muchísimos años más de parte de su mamá. Ahí está el cariño de la jefa, Don Pompín. Que Dios lo guarde muchos años más. Siempre, siempre deseándole lo mejor y agradeciéndole su apoyo en algunas ocasiones de la reporteada que nos ha echado la mano el buen Ramón Manuel Pompín Gallegos. Que Dios lo guarde. Y a todos los cumpleañeros también, muchas bendiciones. Cierro con este mensajito. Dice, buen día, Evita. El libro lo pueden encontrar en Amazon. ¿A poco sí está el libro de Tomasita se mataron los panchos en Amazon? Ahorita checo. Inmediata luego. ¿Cómo no? Ojalá que lo podamos conseguir. Dice, buen día. Un feliz cumpleaños para Paul Mariano López. Sus 23 añotes está cumpliendo de parte de su mamá y familia, por favor. Claro que sí. Aquí, Paul Mariano López. Dios lo guarde, 23 años. Bendiciones, Paul. Muchos días de estos. Gracias, René. Gracias, amigos, por el favor de su atención. Los invitamos a que nos escuche el próximo lunes a partir de las 7 de la mañana, si Dios no dispone otra cosa.
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este sábado rico, sábado alegre, sábado bellísimo. René Machado, La Rana en controles de cabina. Teléfono de cabina por acá también. 474-5945. A través de nota de WhatsApp 639-159-7600. ¿Y cómo los trata este fin de semana? ¿Qué tal de calor? ¿Qué tal de cansancio? ¿Qué tal de chamba? ¿Cómo se la están pasando? El día de hoy traemos canciones maquileras, canciones cuyellas, canciones trapeadorzonas y también se incorpora el top number 5 de la semana. Vamos a sacar las canciones que son tendencia, de tanto ser tendencia porque son tendenciosas. Por lo pronto, arrancamos con tiro de rola. Tú decides la canción con la que vamos a arrancar. Nomás va a ser un tiro de rola por los tiempos que tenemos el top number 5 semanal. Por acá representando a las maquileras tenemos Valentín Elizalde y la canción se llama Ebrio de Amor. Le puchamos play, don Valentín. Teléfono de cabina 47459. 45, representando a las maquileras, don Valentín.

0: Oye, pues ahí tenemos
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0: A don Valentín Elizalde representando a las maquileras. 474-5945-639-159-7600. Y por acá, representando a las trapeadorzonas, tenemos Amanda Miguel. La canción se llama Así no te amaré jamás. A ver, Amanda, Amanda, Amanda, Amanda. Oye, por acá tenemos a Amanda, pero el niño como que anda rejego, como que sí, como que no, como que quiere, como que no quiere. Y le puchamos. A ver, Amanda, Amanda, por favor. Le puchamos Ley.

Oye, pues ahí tenemos a Amanda Miguel representando a las trapeadorzonas, pero a ver, aguánteme, porque el grito de Amanda Miguel se tiene que escuchar sí o sí. Entonces tenemos a Amanda Miguel representando a las trapeadorzonas. Teléfono de cabina por acá, 474-5945 o 639-159-7600. Y por acá con las maquileras tenemos Mándame Ese con...

0: el tiro de rolas y por acá me dicen, Ranita, Ranita, nos vamos por Amanda Miguel. Empieza la delantera y por acá, Ranita, Ranita, Amanda Miguel lleva dos votaciones. 474-59-45-639-159-76-00. Ranita, Ranita, Amanda Miguel lleva tres votaciones y vamos a empezar a hacer contación. ¿Qué pasa con la línea telefónica? 474-5945. Empezamos en 3. 2. 1. Oye, nos vamos con Amanda Miguel. Por acá la tenemos. Vamos a ver, nos acomodamos por aquí, nos acomodamos por acá. Y tenemos también pregunta matutina el día de hoy. Te recuerdo que tenemos el Top Number 5 también disponible ahí en Facebook para que visualices el top semanal de las canciones que son tendencias, de tanto ser tendenciosas. Y la pregunta matutina es, ¿tú crees que Jack en el Titanic se hubiera salvado si Rose se hubiera hecho un poquito para un lado? ¿Sí? ¿No? ¿Por qué? ¿Cómo? ¿Cuándo? Y tenemos llamada antes de irnos. A ver, bueno.
1: Tus amigos.
0: Bueno. Sí, bueno.
2: Amanda Miguel.
0: Ah, gracias. Ya se la llevó Amanda Miguel, hermosa.
2: Gracias.
0: Bendecido día para ti. Que tengas excelente fin de semana. Y pregunta matutina, ¿tú crees que Jack hubiera sobrevivido si Rose se hubiera hecho para un lado en la...

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0: acomodado de manera correcta en la tabla, sí, no, por qué, cómo, cuándo y dónde. Ha llegado el momento de sacar la canción más cuyella de la semana y es algo que estrenamos el día de ayer de Sangre por Sangre. Se llama Estado de Ebriedad y le puchamos Play.
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buenos días, buenos, buenos. Buenos días a toda la gente bonita de Delicias y toda la región centro-sur que nos acompaña en esta mañanita de sábado. Así es, sábado 22 de agosto del 2026. Son las 11:06. ¿Y cómo me los anda tratando el calor el día de hoy? 33 grados centígrados nos marca el termómetro en este momento. Sensación térmica de 36 grados. Por ahí vamos viendo. Máximas hasta 37 grados que se van a sentir como 40 grados. El día de hoy, cero probabilidades de lluvia. Y ya por ahí de las 9 de la noche es cuando se va a nublar poquito. Esperemos sí que se refresque por ahí. Para el día de mañana, domingo, mínimas de 21 grados, máximas de 36 grados. Cero posibilidades de lluvia, igual y totalmente soleado. Pero recuerden que nada está escrito, solamente el de arriba decide qué pasará con nosotros hoy, mañana y siempre. Betty Mimbela los saluda el día de hoy y con algo de las consagradas. Nos vamos a llevar dos horitas de la buena música. Híjole, les tengo algo preparado que ahí lo vamos cuadrando. Línea telefónica disponible 639-474-5945, línea directa en cabina. O bien pueden mandarme su mensajito de texto o WhatsApp al 639-159-7600. Y esta mañanita vamos a iniciar más o menos para que vean cómo anda el agua el día de hoy.

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2: Bueno, ándale pues, 11:17 y así arrancaron de manera oficial las consagradas de fiesta. Déjenme darle lectura a los mensajitos de WhatsApp. Por acá nos dicen, muy buenos días, hermosa, ¿me podrías felicitar a mi abuelo Filiberto Aguirre Ontiveros, que el día de hoy está cumpliendo añitos, y me están solicitando una canción del señor Lorenzo de Monteclaro, Claro que sí, con todo gusto, muchísimas, muchísimas felicidades y mil bendiciones para el señor Filiberto Aguirre Ontiveros, Fiesta, buenos días.
3: Buenos días, amiga.
2: ¿Qué onda, mi querido señor Franco? ¿Cómo está?
3: No me conoce, no lo es.
2: Para que vea que los tengo bien identificados, a todos los bandidos y a todas las bandidas, tóxicas y tóxicos también.
3: Ay, no, está muy alegre, está muy alegre.
2: Sí, ¿cómo la ve? Pues es que la vida es bella, hay que echarle ganas un ratito.
3: Yo tengo que seguir ya la vida como debe ser. Mi señora está descansando y ella está conmigo acompañándome.
2: Así es, mi querido señor Franco. Y mientras usted se acuerde de ella de manera bonita, pues siempre va a vivir en usted.
3: No, pues que muchos años duramos, casi como 30, como 60 años, 55.
2: Mire qué bonito, ya de esos matrimonios ya ni existen.
3: No, nosotros pagamos la de oro y la de plata y lo está.
2: Sí, no, ahorita ya que este se fue con la otra, que aquella ya se fue con el otro, que ya me pidió cena y ya no me gustó, ya me voy con mi mamá, que ya me pidió que le echara loncha y pues no.
3: Ay, lléveme una dos rolitas de las que quiere echarme bonita.
2: Órale, pues claro que sí, mi querido señor Franco, ahorita le dedico algo bonito, verá. Verá que ahorita le dedico algo bonito.
3: Ándele pues, Dios me la bendiga.
2: Igualmente, le mando un fuerte abrazo. Bueno, gracias a mi querido señor Franco allá en el Pedregal de Miogi, comunicándose la gente bonita, Y que dice el señor de las canas, por favor, mi reina chula, ánimo y gracias, que tengas un excelente día. Muchísimas gracias, claro que sí, ahorita de volada te la ponemos. Por acá nos dice, buenos días, amiga, un saludo para mí, claro que sí, para mi herrero favorito, para mi querido José Ramón Chis. Por ahí dice, y para todas las ligas, la extraordinaria, la de la justicia, y para todos, para la Zuli, ahí que ahorita andan muy trabajadores los patrones, ahí andaba Rulo y Aide, pues los güeros al fondo de una parcela. Para mi querido Joche, que también andaba a barre, viera cómo barre bonito ese muñeco, y pues las muñecas de en la tarde, para mi querida Karen y mi querida Dania, y pues por acá dice... saluditos también para Jorge, para Meni Madrid, menos para el tóxico, para Policarpio no. Y si me puedes poner la canción de Mamá con Aida. Ahí les da la canción de Mamá con Aida Cuevas, claro que sí, ya que los demás, la única liga es la que tú programas. Saludos y feliz fin de semana. Gracias, mi querido José Ramón Chis. También por acá nos dicen, hola, excelente fin de semana. ¿Crees que me podrías poner una canción? La carrera de la muerte con Joan Sebastián, porfa. Claro que sí. Y miren nada más cómo suena esto.

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Miren nada más qué chulada, ahí quedó esto que fue mi mayor necesidad de los Bukis. ¿Se acuerdan? Bloqueé este recuerdo, recuerdo desbloqueado, ahí les va. También por acá ya tenemos listísimo algo a cargo de Aida Cuevas, dedicado para mi querido José Ramón Chis. Muchísimas gracias a la gente que se está comunicando, gracias por sus mensajitos de WhatsApp. Y por acá, mándenme, hola preciosa, mándale un saludo a Lili en Laderas del Norte. Muy bien, para Lili, un saludito. También por acá nos dice mi querido Omar Valles, vámonos con el polvorete. Claro que sí, mi querido Omar, ahorita te la pongo de volada. También por acá, déjenme mandarle un saludito a mi querido Freddy, Freddy Luján, allá en Meoqui, nos solicitó algo de los Babies. Y también déjenme decirles a la gente de Rosales, ahorita les pongo sus rolas, ¿eh? Aquí ya las estamos preparando. Recuerden que no me gusta llevarme pendientes, ¿eh? Así que por lo pronto vamos a escuchar esto que es Mamá de Aida Cuevas.

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1: Ándele pues, mire, son las 12:08 y a continuación vamos a escuchar algo a cargo de Chicoche Chico, el Polvorete. Muchísimas gracias a mí, a mi querido Omar Valles, que hice porque quiere bailar un ratitine. Y para la chica que me pidió la canción de mi querida socia, muchas gracias, ¿eh? Gracias, socia, por seguirme, por escucharme, estar tan al pendiente de una servidora. Ahorita te la pongo para que no digas que no. 12:08 y vámonos con esto. A ver, muévalo, muévelo, mi querido Omar. Ahí te va.

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1: Bueno, por ahí acabamos de escuchar esto que fue Cada Día Más, ahí para la gente bonita de, perdón, de Grupo La Apuesta, dedicada para mi vecina, para acá, para la vecina, acá en la Francisco Villa, en la Tierra Libertad. Gracias, muñeca, por haberte comunicado. Oigan, ¿y qué les parece si a continuación vamos a escuchar algo a cargo de Grupo Ladrón? Y esto es, vamos a ver qué tenemos por acá ya listísimo. Tú me quieres lastimar, 12:24 y continuamos, todavía nos queda un ratito más.
2: Bueno,
3: Sergio.
2: Hola, mi amor.
3: Oye, te llamo para decirte que no voy a poder ir a la cena de tu cumpleaños, porque sabes que acaba de llegar una amiga de Puebla y me invitó a salir con unas amigas.

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0: sentarnos a platicar.
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0: Ándale pues, es la 1:02 y ¿qué creen? Colorín colorado, este cuento se ha acabado. Pero nos escuchamos el lunes en punto de las 11 de la mañana con Al Son de Fiesta. Betty Mimbela se despide, les deseo un excelente fin de semana. Pórtese mal, pero cuídese bien. Dios me los bendiga y me los cuide. Hasta el lunes.
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0: En noticias de la Consulta Infantil y Juvenil 2024, vamos con nuestra corresponsal.
1: Hola, estoy con Alberto y María. 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